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0: 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Bruno Mars. 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
2: Son las 10 con un minuto.

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0: Déjà-vu. Alok featuring Jennifer López. Everything's fine. PM.
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4: Son las 10 con 32 minutos.
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4: El cuerpo necesita un metabolismo con un buen funcionamiento para sentirnos bien. Para acelerarlo, la dieta es primordial. Aumentar el consumo de proteínas, especialmente en el desayuno, hará una diferencia significativa en la salud general. Incorporar huevos puede ser una gran fuente de este nutriente. Date el tiempo, ya que el primer alimento del día es el más importante. 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
5: Son las 11:00. En punto.
6: Es viernes.

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2: Axwell featuring Bun. Whatever turns you on.

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1: Son las 12 con 5 minutos.

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superestrella. Incluido en el disco Cuarto Azul, de la artista española Aitana, se ha convertido de la noche a la mañana en uno de los más escuchados del momento y en el himno con el que España celebró su triunfo en el Mundial.

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1: Antes de dormir,
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0: Block featuring Jennifer López. Everything's fine. PM.
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5: Son las 6:59.
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4: Well, featuring Bun. Whatever turns you on.

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5: Son las 8:01.
6: Otra hora.

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0: 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Godzilla, W Sound 9. Princesa Alba. Paloma Mami featuring Cris MJ.

0: 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Bruno Mars. Something Serious.
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37: Son las 8:58. La

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4: Son las 9:29.
5: El pronóstico para hoy indica heladas locales, cielos grises y muy bajas temperaturas.
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0: Son las 9:58.
1: El pronóstico para hoy indica heladas locales, cielos grises y muy bajas temperaturas.
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4: ¡Hey! ¿Qué tal, muchachada? ¿Cómo están? Muy buenos días. Bienvenidos. Estamos ya comenzando una nueva edición de nuestra Generación 2000. Y ya estamos llegando a la mitad del mes de agosto, por fin. Sí, por fin llegamos al 15 de agosto. Hoy día estamos justo en la mitad del mes. Falta medio mes para que llegue tiquitiquití septiembre. ¡Uy, uy! Sí, ya se siente el aire dieciochero. Sí, se siente en el ambiente. Ya comenzó a salir la publicidad dieciochera. Ya se está hablando acerca de los aguinaldos, acerca de los asados, las parrillas, las fondas, qué sé yo, toda esa cosa. Pero todavía no nos podemos concentrar tanto en aquello porque lamentablemente esta semana el turno fue del norte de Chile. Sí, el turno fue, hablando climáticamente, claro, el turno fue para el norte de Chile. Iquique, ahí saludos para toda nuestra gente de Iquique con su tormenta electrónica. Claro. Tuvimos Arica también con tormenta de arena. Oye, quedaron pero empolvados. Con arena, claro. En Antofagasta también algunas gotitas, mientras que para el interior fue lo más fuerte. San Pedro de Atacama, Machuca. ¿Vieron Machuca cómo quedó? Oye, en Machuca unas empanadas de carne de llamo. Uy, sí, cosa. Sí, cosa más rica. Así que saludos para todos. Copiapó, Tierra Amarilla también, lamentablemente. Ahí sí, fue como bien, bien fuerte. Diego de Almagro, oye, no. Sí, el que está jugando Jumanji con Chile se está yendo al chancho. Debe estar muy divertido en todo caso. Y no solo con Chile, sí, lo que pasó en Colombia también. Un saludo para todos nuestros amigos colombianos que viven también en nuestro país y que lo han pasado muy mal con este tremendo terremoto que tuvieron. Bueno, primero fue el turno de Venezuela. No, si está, sí, el planeta completo está siendo manipulado por alguien que está jugando Jumanji. Sí, tatita Dios, por favor, ya basta. Saludos para todos los que están en sintonía y ahí, quédense ahí, abrigaditos, escuchando y compartiendo con esta Generación 2000 aquí en FM OK. Bienvenidos.

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1: Esta semana estuvimos recordando conmemorando un cumpleaños muy especial. Sí, porque Gustavo Cerati habría cumplido 67 años el 11 de agosto pasado. Sí, este martes el músico, compositor, guitarrista, productor y voz de más de una generación, Soda Stereo, ¿cierto?, cumpliría 67 años. Gustavo Adrián Cerati nació el 11 de agosto de 1959 en Buenos Aires, Argentina, y lamentablemente murió el 4 de septiembre del 2014 a los 55 años, jovencísimo. Eso después de permanecer más de 4 años en coma tras el accidente cerebrovascular que sufrió en mayo del 2010, luego de brindar un recital en Caracas. Y de ahí en adelante nunca más pudimos disfrutar de Gustavo Cerati en vivo. Pero Gustavo Cerati se fue, pero su voz continúa apareciendo en los lugares más inesperados, en el auto, en la micro, en la radio, todo el rato. Así es que, por supuesto, como corresponde, aquí en nuestra Generación 2000 también lo tenemos para conmemorar un año más sin Gustavo Cerati.

otros que estuvieron de cumpleaños también hace poquito fueron Cole y Dylan Sprouse. ¿Ellos saben quiénes son? Zack y Cody, gemelos a bordo, ¿cómo olvidarlos? ¿Se acuerdan de ellos? Bueno, ellos protagonizaron una serie, primero Zack y Cody Gemelos en Acción, también Zack y Cody Gemelos a Bordo, en donde ellos estaban a bordo de una nave, de un barco, ¿cierto? Y este barco era el SS Tipton, en donde estaba la también inolvidable London Tipton, el barco este que navegaba por todo el mundo con turistas y estudiantes. Y ahí los gemelos y sus amigos conocen nuevas culturas, corren aventuras y enfrentan situaciones graciosas. La serie se emitió en Disney Channel desde octubre del 2008 hasta el 6 de mayo del 2011. Pero antes de Zack y Cody Gemelos a Bordo, estuvo Zack y Cody Gemelos en Acción. Esta se llevaba a cabo en un hotel y era precisamente el Hotel Tipton, en donde también estaba London Tipton. La serie también de Disney Channel se estrenó en marzo del 2005, tuvo más de 4 millones de espectadores. Se convirtió en el estreno más exitoso para Disney Channel en el 2005 y su última emisión fue en septiembre del 2008. Un año antes, en el 2007, Tokyo Hotel lanzaba su versión en inglés de la canción Dutch de Monsoon. Y la versión en inglés era Monsoon. Primero la canción había sido grabada en alemán. Después también sacaron una versión japonesa, hasta que la incluyeron en su primer álbum en inglés, Scream, y fue lanzada como su primer sencillo justamente

0: Momento para irnos a la pausa. Te quedas ahí porque volvemos luego con más Generación 2000 en FM OK.
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1: Ya estamos listos para comenzar otro nuevo bloque de nuestra Generación 2000 en esta edición de día sábado, mitad de mes ya, sábado 15 de agosto. Saludos, saludos, Joana Cabrera, como siempre presente. Saludos para ti, Joana. Por acá también Claudio Javier Rojas, saludos desde Quillota, escuchando. Lorena Fuentes también, saludos. Alexis Santillana presente. Lorena Fuentes por aquí, por estos lados. Chino Berna también por acá. Moisés también, que tengas un excelente fin de semana. Para todos ustedes, los que escriben y los que no, y los que están escuchando y disfrutando de esta Generación 2000, saludos, por supuesto. Saludos abrigaditos en este invernal sábado en FM OK.

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15 de agosto. Eso sí se los había contado, pero ¿sabían ustedes que hoy día es feriado? Sí, hoy día es feriado. Da lo mismo, total, es sábado. El tema es que hoy día es feriado porque estamos conmemorando el Día de la Asunción de la Virgen. Esta es una celebración religiosa, principalmente católica, ¿cierto? En donde se conmemora que el cuerpo y alma de la Virgen María fueron llevados al cielo. Por eso también se celebra con diferentes actividades, como por ejemplo las misas que organizan las iglesias y también las procesiones para honrar a la Virgen María. Así es que por eso hoy día 15 de agosto es feriado. 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Seven Club Quillota será ahí el lugar preciso, el centro de todo. 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

Esto se acabó. Sí, hasta aquí nomás llegamos con nuestra edición sabatina de esta Generación 2000. Los invitamos para mañana domingo al mediodía para seguir disfrutando. Ahora se quedan, obvio, porque se viene Brit Espinosa para acompañarles en vivo con 4 horas de pura buena onda y buena música también. Nos encontramos mañana al mediodía con más Generación 2000. Donde más, aquí en FM, ok. Que estén muy bien. Chao, chao.

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2: ¡Sacúdense la modorroque y adictos! Porque ya llegamos. Estamos de vuelta, de regreso. Un día más. Un fin de semana más. Señor, ¿cómo amanecieron, bellezas? Espero que se sientan muy, muy bien. Como siempre, invitándoles a que se comuniquen a través de las diversas redes sociales.

0: eso tenemos nuestro número telefónico.
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0: WhatsApp, ok. Únicamente notas de voz breves, concisas, precisas, sin ruido de fondo, sin manos libres, por favor. Se lo imploro, se lo suplico por lo que más quiere en este mundo. Ahí, para que suene bien su voz, para que usted me pueda pedir el día de hoy sus canciones, que la propuesta de fin de semana son las raritas. Canciones que en su momento fueron un éxito rotundo y que ahora han quedado en el olvido, que desenterraremos de esos recuerdos locochones de juventud. Usted me lo dirá. También, por supuesto, tendremos el Camp Perinías ahí para que debatamos. Sí, hagamos un debate nacional. Ah, oigan, son las 11:11. Manifiéstalo entonces. Manifestando cosas buenas. Pura abundancia divina. Abundancia en el bolsillo, sobre todo. Eso sabes, eso sabes. Salud, mucha salud, ¿eh? Mucha, mucha salud. Para usted, persona bonita, persona de bien, ya hizo, ya intencionó su manifestación. ¿Listo? Excelente, excelente. Podemos proceder. Así que también habrá que su bajativo, que su break interactivo con las meditaciones. Dos tagadas, sí. Los fines de semana tiramos la casa por la ventana. Y también estará el menú del día y mucha cosa buena más. Iniciamos.

0: situación. A ver, vamos a ver, vamos a ver qué andamos haciendo en este preciso instante. Y dice, inicia de la mejor manera siempre. Ah, caray, lo puse mal. Bueno, pero ya lo corregimos, siempre. Y ese es el de lunes, ¿ah? Bueno, pero independientemente de... Ahí está la publicación y dice... Meli dice aquí, haciendo Zumba, Strong. Ya vuelvo. Ah, Zumba Strong es como otro nivel, ¿no? O sea, está Zumba y Zumba Strong. Cosa seria, chiqui. María Pérez, que tengas excelente y bendecido sábado. Muchas gracias. También Fabi del Pilar. Queda poquito. Se viene. Nótese el agua de lluvia. Miren, qué bonito. Qué gran vista, ¿eh? Qué gran vista. Me ha encantado. Por acá también está Gaby Rose, aquí conectada. A lo que... Y el lunes en casita al fin. Ay, nena, nena, por favor. Sí, que pronto llegue el lunes para que puedas volver a tu casa. Y te quedes... Antes que nada, antes que todo... Buenas tardes. Ah, no, que te sientas mejor. Te mandamos muchas, muchas vibras curativas. Esperemos que hayas participado ahí de nuestra 11-11 para que para sentirte mejor, chiqui. También por acá ya llega Juan Morales. Está también presente. Y tenemos en nuestro... Fer Musato, que tengas lindo sábado. Muchas gracias. En nuestro WhatsApp también ha llegado gente bonita, gente de bien, y ya reportándose. Bien, bien ahí.
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0: Hello.
2: Hola, estamos escondidas en un edificio porque estamos jugando a la escondida. Le mando muchos saludos. Chao.
0: Ah, me encantó, mi niña. Yo pensé que esos juegos ya estaban en desuso, pero me gusta, me gusta. Sigan jugando, sigan divirtiéndose.
3: Hola, Brittany, un saludo aquí de la carrera del Yuri para acá. Que hago viajando para Limache a buscar al hijo. Así que un saludo grande y pásale, vamos a hacer una rica sopa y pilla aquí en la galera. Chao, Brittany.
0: Chao, para el próximo bájale tantito a la radio para que se escuche mejor, pero que tengan buen viaje y buen regreso y buenas sopaipillas. Ante todo, buenas sopaipillas también.
4: Ah. Hola, chiquillos, ¿cómo están? Qué gusto escucharlos acá desde Puerto Montt. Puerto Montt, escuchando con mucha lluvia, pero escuchando y cargando de energía de día sábado. Alguna canción de No Mercy, Where Did You Go, un recuerdazo. Saludos.
0: Eso es lo que estamos buscando el día de hoy.

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0: sus saludos con más peticiones. Aproveche de pasar a dejar su hello en redes sociales.
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1: Y van llegando sus saludos de parte de Lore Fuentes, descansando como debe ser. Mi niña siempre en la pega de lunes a viernes, pero el sabaduki, bien merecido, ¿eh? Bien merecido el descanso. Janet Morales, miren, con la tía Slappy sobre suelo húmedo. Ah, el día está nublado, agradable. Saludos a la marea amarilla, que tengas excelente turno. Muchas gracias, eso. Ojalá que siga así, todo en orden. Por favor, lluvia, ten piedad. Por favor, ah. Miguel Gaete une, sábado de mucha pega en Miner Spen. Saludos a toda la marea amarilla y saludos especiales a que se recupere pronto nuestra OK adicta Gaby Rose Montesino. Miren, qué bonito. Me encanta cuando se mandan mensajes entre ustedes ya como comunidad. De ahí nació justamente la promo de la gente real. O sea, porque eso sucede, de estar interactuando, de estar haciendo esta comunidad invisible y ya cuando nos conocemos en vivo y en directo, ay no, qué belleza, un abracito enorme, chiqui, muchas gracias. Por acá también en el Instagram, a ver, ahí estamos. John Martínez Aragón, día lluvioso con FM, ok. Y también Vicente dice, buena foto, como diciendo, déjame pensarlo y te respondo. Ah, excelente sábado, muchas, muchas gracias. Oigan, hablando de Instagram y de redes sociales, ¿qué creen? ¿Qué creen? Los rumores son ciertos. Sí, tenemos. Tenemos nada más y nada menos que... Hora de concurso, hora de concurso. Como diría el queridísimo Pipe Leiva. Sí, gente bonita, gente de bien. Si usted se va a nuestro Instagram en este instante, así entra FM, ok. Va a haber tres publicaciones fijas. Y la primerita, después de esas publicaciones fijas, dice: concurso entradas. ¿Y qué tiene que hacer? Persona bonita, persona de bien. La neta es súper sencillo. O sea, ya más fácil ya no se puede. Ya no se puede hacer. Lo único que tiene que hacer es compartir ese video en sus historias. Tal como ya lo hizo su servilleta, ya lo hizo Flama. Somos los que incentivamos, invitamos a la gente a que participe. Y lo segundo, etiquetar. Etiquetar gente, a quien usted guste y mande. Con quien quiere ir, no sé, alguien de su familia, su otra cuenta con la que estoque a su ex, a Justin Bieber, a Dua Lipa, a su servilleta, si gusta y manda también, ¿por qué no? No vaya a etiquetar a la radio también, no manches. ¿Está viendo tanta gente? No, pero hay un montón de gente a la que puede etiquetar. No importa cuántas veces etiquete, estará participando. Así que vaya en una de esas. ¿Quién quita? ¿Quién quita? Dice, mira, ¿sabes qué? El presupuesto no me acompaña, pero FM OK no me falla. ¡Ojo! Y verso sin mayor esfuerzo. Soy una poeta. Soy una poeta nata.
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3: Hola, Vic. Orlando Fernández, el loco medicado de la Serena, por aquí. Quiero mandarle un gran saludo a mi sobrina Constanza Navarro, quien el próximo fin de semana se va con su abuela a su concierto de los Kibo Art en Viña del Mar. Así que para decirle que la quiero, la amo, la adoro, y a pesar que aunque me haga bullying, no, igual la amo. FMK, me haces tanto bien.
1: No, pero ¿cómo? ¡Connie! No le hagas bullying al tío, por favor. Oye, qué chido, ¿eh? ¡Diviértete mucho, Connie! Unas ganas yo de ver a las QR en vivo, a los QR. Sí, es que se me cruzó en la cabeza que cuando vino Cat's Eye, que no Cat's Eye, no confundir con la I Am Ferb, ahora Cat's Eye. No, Cat's Eye, que es una banda que tiene su documental en Netflix. Igual ha pasado, han pasado cosas. Es que esa banda tiene mucha tela que cortar. Yo, la neta, cada que puedo manifiesto que por lo menos un tema de ellas llegue por acá. No lo sé, siento que puede pegar, pero no es una decisión que yo tome y usted lo sabe perfectamente. O sea, lo he dicho en innumerables ocasiones. Sin embargo, uno puede proponer. Entonces, tiene su historia, tiene grandes canciones y siento que es como un poquito el fenómeno que surgió con QR, que pues de repente nadie los conocía y ¡pam! Todo el mundo empezamos a conocerlos y ahora están en una gira nacional. ¡Ay, no! Yo los quiero mucho, chiquillos de QR, y además son chilenos. Y como bien dicen, en su propia canción, Hawái, sí, porque si es chileno es bueno, así dicen.
4: Hola, hola, mi britanita. Buen fin de semana para todo lo que ella adicto. Aquí Quiquillota saludando a la Tamara. Una rica lluvia que empezó de ayer más o menos a las 1 de la mañana. Y anoche, igual en la tarde, por un tema de un incendio, hubo corte de luz. Así que me tocó estar toda la tarde a la luz de las velas. Romántico. Con mi puchito regalón. Eso me salió versos y mayor esfuerzo. Es como, ok, me haces tanto bien, britanita, descontando los días. Falta poquito. la fiestoca. Cualquier factor 90 a la vena.
1: Claro que sí. ¿Qué crees que pidieron justamente? Pero antes...
5: Hola, Vic. Aquí saludando de Arica y Parinacota. Soy Jorge Peña y me gustaría que unieras una canción de los Enanitos Verdes. Mi favorita es Lamento Boliviano. Por favor, es como que me haces tanto bien.
1: Jorge, qué buena rola, qué buena rola. Es de esos que ves que alguien ya sacó la guitarra y dices, esto se va a poner bueno. Se va a poner bueno, va a empezar a tocar esta canción. Oh, sí.

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0: Antes de irnos a una pausa, ¿quién anda por acá? Hello, hello.
1: Oli, oli, oli.
0: Oli, Luis.
1: María Brittany, aquí, Catemun City, mañana invernal, lluvia, para, llueve, ahí está. Así estamos, ok, ok, siempre, aún con pijama, pensando qué hacer. De los tantos pendientes que tengo, no sé por dónde empezar.
0: A veces pasa.
1: Pero siempre ok, ok.
2: Hola, Brit. Quiero mandarle un saludo a todos mis colegas a Talafe, la línea que va de San Felipe a Los Andes, Puerto Cornal, por lo general, porque es nuestro día, el día del colectivero. Así que un besito y un abrazo a todos, a todos, a todos. Y ok, me haces tanto bien.
0: Oigan, muy feliz día. No sabía yo que es día del colectivero, el día de hoy. Avísenme ahí para saludar a mi colectivero de confianza. Ah, por cierto, o sea, comenzando por quien tengo así más a la mente, Juan, que ayer me dijo, ¿no? Yo escucho FM OK y lo demuestro. Ah, y le debía su saludo. Ayer lo di bien tarde, ¿verdad? Me tuvo que venir a recordar. Pero igual, feliz día a todos los colectiveros que nos escuchan en todas las señales de FM OK. Qué gran labor hacen. Cuídense mucho, Dios me los bendiga y que sea un gran día para ustedes. Que nunca les falte la pega. Oigan, y pues nos vamos a una pausa. Al regreso tenemos nuestro primer tagada del día de hoy.
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4: Cuando son exactamente las 12:08, es hora de nuestro primer tagadá.
5: El fin.

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2: 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Y si, como bien dice Flama, se sienten con suerte y andan bajitos de presupuesto, tenemos un concurso en redes sociales para participar por 5 entradas para este gran evento edición Fluor. Solamente tiene que compartir el video y etiquetar a sus amigos. Y listo. Listo, entre más etiquete. Bueno, no sé si tenga más probabilidades de ganar, pero quizá que sí. No lo sé, yo no organicé el concurso, solo soy embajador.

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1: Erika Puntarenas, jugamos a lo de todo el fin de semana. Claro que sí. ¿Dónde te agarró el tagadá? ¿Dónde te agarró el tagadá? ¿Dónde te agarró el tagadá? Compártanos una instantánea de su vida.

0: día, buenas noches, buenas tardes. Aquí lloviendo en Santiago, me pilló el tagada levantándome recién. Qué flojo. Saludos.
1: Ay, Chiqui, no digas eso, John. Si yo pudiese, verdaderamente estaría en tu mismo lugar. La neta, bebé. Y quien le pese, ¿eh? Sí, uno es así. Así vengo de fábrica. Se lo puede constatar mi madre. ¿Dónde te agarró el tagada?

escrita o literal también nos pueden enviar foto, claro, claro, en Facebook. ¿De qué está haciendo en este preciso instante? ¿Y usted dónde le agarró el tagadá?

0: El tagada me agarró en la cocina haciendo manji, la manjiación, todo lo que es la almuerzación. Saludos desde Punta Arenas.
1: Saluditos. Sí, es que en Punta Arenas están más cerca, más cercanos de la hora del almuerzo. ¡Ay, qué rico! Ya más adelante nos compartes que se almuerza, claro.

0: Llegando de mi clase de ballet y sirviéndome una rica colación medio empanadita con juguito Watts.
1: ¡Qué rica! Hay que reponer esas fuerzas gastadas en el bailongo.

0: parada en el arroz, en la mesa de la cocina, buscando espacio en el teléfono.
1: Ay, eso es una de las actividades que más me desesperan, oigan. ¿Por qué se tiene que llenar los teléfonos? No, que mucha tecnología.

0: Buenas, buenas. El Tagadá vivió haciendo aseo y cocinando unas ricas lentejitas, full motivado, escuchando FM, ¿ok? Eso. Me haces tanto bien.
1: Eso, Víctor. Mira, Pame, Luisa dice, aquí nos tocó el Tagadá en la Huayca City, en pleno desierto, mientras todo Chile sufre del mal tiempo que disfrutamos. Sol, calor y piscina. ¡Oh! ¿Qué? No, ya. Pame, llévame contigo, por favor. Por favor.

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9: Eso, ya que sí, les mandamos harto.
10: Ánimo.
9: Ya van a ver, ya va a pasar. Por acá está Madaraya. Escucho todos los días, pero no siempre puedo comentar. Gracias por estar ahí. Al contrario, gracias a ti por estar ahí. Aunque a veces yo sé, además de lunes a viernes, yo sé que uno está en el ajetreo de la pega. Y se aprecia mucho cuando hacen el esfuerzo. Pero si no, no se preocupe. Tampoco no se preocupe. Yo sé que está ahí del otro lado del parlante. Sí, lo sé, lo siento en mi corazón. Ah. Oigan, y llegamos a nuestro bonito momento. La pregunta del día de hoy que viene en forma de... ¿Qué preferirías? El día de hoy es edición sabores. Ah, sí, porque habíamos hecho una edición sabores hace algunos semanas atrás. Pero el día de hoy me quedé pensando. Es que no son los únicos que existen. No, no, no. ¿Qué prefiere usted? ¿Amargo o ácido? ¿Qué sabor prefiere usted? ¿Amargo o ácido? Con eso estamos compartiendo el día de hoy.

tipo de sabores prefiere? ¿Amargos o ácidos? Con eso compartimos en este Sabaduki Sabrosón, donde también puede pedir sus canciones y si las tenemos, las programamos.

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1: ¿Qué tipo de sabores prefieren? ¿Amargos o ácidos? Con eso estamos compartiendo en este Sabaduki Sabrosón.

0: cumbia.
1: El día de hoy la pregunta es, ¿qué prefieren ustedes? ¿Qué tipo de sabores prefieren? ¿Amargos o ácidos? Con eso estamos compartiendo el día de hoy. Y también ya nos llegan sus saludos por acá de Neni. Muchas gracias ahí en nuestro Instagram. Y por acá...
2: Oh, de todas maneras, prefiero el amargo, no ácido jamás. No.
1: Ya, muy bien. ¿Y quién más anda?
3: Hola, buenas tardes. Soy Josefa. ¿Podría poner Into You de Ariana Grande? Claro. Gracias.
1: Claro que sí, como no, con mucho gusto. Usted lo pide, nosotros lo colocamos. Esto es muy rarita. Muy rarita, hace mucho no lo oía.

0: ustedes lo piden, nosotros lo colocamos. La pregunta del día de hoy, ¿qué prefieren? ¿Sabores amargos o sabores ácidos?
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¿Qué sabores prefieren, amargos o ácidos? Con eso estamos compartiendo y también con buena música. Pida su canción, si la tenemos, la tocamos en este Sabaduki Sabrosón.

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0: ¿usted qué sabores prefiere? ¿Amargos o ácidos? Con eso estamos compartiendo.
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0: es, ¿qué prefieren? ¿Los sabores ácidos o los sabores amargos? Porque Joaquín dice, familia Serrano prefiere ácido desde Pichicuy. También nos deja su saludo Javier. Buena jornada desde Quilpué, escuchándolo con harta lluvia. Eso. A ver, por acá.
1: A mí me encanta lo más cítrico, dulce print. Como por ejemplo el limoncito, harto limoncito, la estalagmita. Ay, sí. También la naranja media ácida, el pomelo. Todas esas cosas así como raras, ¿no? Pero no siempre, ven cuando.
0: Claro, sí. Es que yo siento que son sabores un poquito más difíciles, pero que también, pues, están, existen y uno tiene que, en esta ocasión, decidir cuál es de su preferencia.
2: Oli, oli, querida Brit, por acá saludándote. Bueno, ahora teniendo todo, luz, internet y todo, después de dos días dando lata con eso, pero todo bien ya. A mí, por lo menos, me gusta lo ácido, ácido, pero ácido dulce, obviamente. Es muy rico, sobre todo cuando se deleita en un alfajor de maracuyá. ¡Uy, qué rico, qué exquisito! Eso, chau.
0: Cuando se combina con otros sabores, qué cosa más increíble. Espectacular. La pregunta sigue en pie. Cuénteme, ¿qué prefiere? ¿Lo amargo o lo ácido? Con eso estamos compartiendo y también pida su canción. Saluditos, por cierto, Chino Berna. Ella pasa por acá a decir hello.

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1: El día de hoy la pregunta es, ¿qué prefieres, sabores amargos o sabores ácidos? Y también cuénteme qué va a almorzar, porque ya va siendo hora del mangiare, de la almorzación, de romper el ayuno entre el desayuno y la once.

0: ¿Qué de comer? ¿Qué prefiere? ¿Los sabores ácidos o los sabores amargos? Con eso compartimos en este sábado.
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1: Bueno, Brit, hoy voy a machetear a la casa de mi madre una rica y exquisita cazuela de pollo.
2: ¡Qué rico! ¿Qué va a almorzar? Cuénteme y también cuénteme, ¿qué prefiere? ¿Amargo o ácido? Estas son las opciones, ¿ok?

superestrella. Incluido en el disco Cuarto Azul, de la artista española Aitana, se ha convertido de la noche a la mañana en uno de los más escuchados del momento y en el himno con el que España celebró su triunfo en el Mundial.

0: Hoy, la canción recorre el planeta convirtiéndose en la favorita de muchos y la dejamos en vitrina toda esta semana.
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0: pregunta del día de hoy. ¿Qué prefiere, amargo o ácido? Son solo esas dos opciones porque ya habíamos preguntado previamente otras que incluyan otros sabores. Así que, ojito potente ahí.
1: Hola, Brit, por aquí la Gigi. Mira, yo prefiero lo cítrico. Todo lo que sea, no sé, un pisco sour, un maracuyá sour, un pay de limón, así con un toque así. Pero amargo solamente el café y mi marido.
0: Ah, me encantó.
1: Nada más. Saludos.
0: Hey, Gigi, ¿cuánto sabe?
2: Hola, Brit. Buen sábado. En amargo me gusta el trago, como por ejemplo un Campari tónica. Y en ácido, una buena ensalada de lechugas y pepino. Saludos, me haces tanto bien.
0: Saluditos, mi niño dijo, yo lo quiero todo. Yo lo quiero todo. Joana, saluditos desde La Calera también. Julián Vilches, mejor conocido como Andrea González, alias La Usurpadora. Que nos dice que lo dulce, pero es que lo dulce no juega. El día de hoy lo dulce está fuera de nuestro alcance. Sí, las opciones son amargo o ácido. ¿Qué sabor prefiere? Con eso estamos compartiendo en este sabaduki. Y también cuénteme qué va a almorzar, porque ya es hora, gente. ¿Qué anda preparando? ¿Qué anda ya degustando?
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Oigan, a todo esto, próximo bloque bajativo y break interactivo con las meditaciones, frases cortitas que quizá alguien necesita escuchar. Manda la suya en redes sociales, en notas de voz. Y sígame contando qué sabores prefiere, amargos o ácidos.

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1: Llegó el momento que hay adictos de nuestro bajativo, información que cuida su bolsillo. Oigan, pues les cuento que hay diferentes tipos de gastos. Están los gastos hormiga, los gastos fantasma y los gastos vampiro, que si los identificamos pueden marcar la diferencia en cuidar o no nuestro bolsillo. Los gastos hormiga son compras de bajo valor realizadas de manera frecuente y aunque individualmente son irrelevantes, pueden ser de menos de 5 mil pesos, 2 mil, 1,500, o sea, cifras que uno diría, ¿eso qué? Pues ya en suma, estos desembolsos pueden representar una cantidad significativa a final de mes. También están los gastos fantasma. Son suscripciones, membresías o servicios que continúan descontándose automáticamente, aunque ya no los ocupen. Así que muchas personas mantienen estos pagos porque olvidan cancelarlos o simplemente dejan de revisar los cargos automáticos en cuenta. Y justamente es por eso que hay que checar de vez en vez todos los movimientos bancarios para identificar cuáles sí, cuáles no y cuáles pueden dejar de estar. Los gastos vampiros son los que se producen silenciosamente dentro del hogar. Fugas de agua, de gas, electrodomésticos en mal estado, aparatos conectados de forma permanente o consumos excesivos de energía pueden aumentar las cuentas mensuales y no estamos para eso, chiquis. Por eso es importante revisar los desperfectos, las instalaciones, también controlar el uso de energía que pueda ahorrar, se pueda generar ahorros a largo plazo, sustituir, ya saben, las luces LED. Hay muchos tipos de formas de ahorro y que van a agradecérselo en el largo plazo. Así que se recomienda revisar periódicamente las cartolas bancarias o aplicaciones, como bien les decía, eliminar suscripciones o pagos automáticos que ya no se ocupan, registrar los gastos diarios para identificar consumos repetitivos. Créanme que eso va a mantener sus finanzas en muy, muy orden, un orden muy bueno, revisar el consumo de agua, gas y electricidad y sobre todo evitar compras impulsivas y priorizar gastos esenciales. Con eso créame que va a haber una mejora y va a haber que se puede, por ejemplo, ahorrar en algún momento. Y de ahí saltamos rápidamente a...
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1: Nuestro break con las interacciones de... nuestro break con las meditaciones interactivas. Esta la dejó Joana. Disfruta cada momento con una gran sonrisa. A veces te llaman bueno cuando aguantas todo y malo cuando aprendes a defenderte. Ser bueno no es dejarse. A veces no odian tu carácter. Odian que ya no guardas silencio.
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1: Olis, mi nombre es Fernanda. Hoy día en La Ligua está lloviendo y está delicioso para comer una sopa y pilla. Y la canción que quiero, por favor, es Billie Jean de Michael Jackson.

0: ¿Cómo de que no? Mario Azúcar, Bastián Valencia, Joche Álvarez, Pato Orozco, también Torque Track, está Muy Veg, está Nibamaro Farfán, está Delta 1, Daniela Cortés, Chandre, también Osmalito 05, Héctor 119, Carolina Cruz, Lozano, también Amel Creative, Isabel Galván y Lucy. Bienvenidos todos FM-OK, con su preciosa presencia, con su precioso follow, ya llevamos 900, quitándonos un buen de seguidores, ¿no? 9,122. Bien, bien, me gusta. Ojalá la próxima semana llegara a 9,200. Manifestando el futuro. Ay, todavía no se acaba el mes y yo ya, digo, el mes, la semana y yo ya, no, ya. Proyectada en el 5 de septiembre. Hay que... Oigan, y tenemos más respuestas a la pregunta del día de hoy, que es bien fácil, bien sencilla, bien bonita. Cuénteme, ¿qué sabores prefiere? ¿Amargos o ácidos?
1: Hola, querida Brittany, que tengas un muy lindo fin de semana. Mira, me gusta todo lo cítrico. Eso.
2: Amiga, buen día. Prefiero ácido antes de amargo, porque soporto los dulces ácidos, pero algo amargo no. Aunque no son cosas de mi preferencia. Que tengas un muy buen fin de semana. Gracias. Que te regalen harto.
0: Muchas gracias,
2: Chiqui. Te mando mis cariñitos, mis besitos desde acá, que está con una lluvia, pero no tan intensa como llovina, en el fondo, así como bien topía. Ya que estés bien, te quiero.
0: Yo a ti, mi Chiquis, muchas gracias por el cariño. Un abrazo enorme, como siempre. Te quiero un montón, no lo olvides. Y que también tengas un fin de semana regaloneado, bonito.
3: Hola, Bri. Buenas tardes, la 97.7, la Pati de Quillota. Te envío un saludo muy grande, muy apretado, un abrazo para todo el equipo. A mí me gusta lo ácido. Y el día almorcé un consomé de pollo
0: con
3: una chuletita y una ensaladita de lechuga con cebollita. Vamos con todo el power, Brick. Buen fin de semana para ti.
0: Gracias,
3: te lo vas a
0: hacer
3: divino. Vamos con todo el power.
0: ¡Eso, mi reina!
4: El amargo, me gustaría un café, pero sin azúcar. Así no me amargo más, para que me pueda gestionarme muy bien. Y ácido, me gustaría un rico pisco, un mistral con una rica Coca-Cola y con hielito. Eso me fascina, Brittany. Saludo a todos.
0: Mi niña dijo, sí, yo también quiero todo. Oigan, bien, bien. Me gusta porque tienen claro para dónde ir. Oigan, por acá, Arlinet Zapata dice, hola, quería enviar un saludo para el club de voleibol Valsol y a mi hija Eileen, que lo hizo súper bien. Tenemos una deportista entre nosotros. Un saludito, Eileen. Un besito enorme. Qué bueno que lo hiciste súper bien. Yo creo en ti, Chiqui. Tu mamá cree en ti. Todo FM OK cree en ti. Y un saludo, por supuesto, al club de Boli Valsol. Que sigan haciéndolo increíble. Ahora sí, nos vamos a una pausa. Una breve pausa, pero a la vuelta tenemos el cierre de este espacio, por supuesto, en FM OK. Para que nos acompañe con el último tagadá. Tiene que ser icónico, épico. 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
4: Últimos minutos, 2:30 en punto.
5: ¿Qué es?

Ando. Hola, mi gran amiga Brit. Lo que ha querido salir a comprar 89.9 y el mar. Acá está lloviendo torrencialmente. Hace poquito llamo de las compras con mi señora y sigue lloviendo y no quiere parar de llover. Como siempre, para ti y para toda la familia adictos y el señor Guillén, un gran saludo, un gran abrazo. Que tengan un excelente fin de semana. Y yo aquí, un ratito más haciendo la previa para el gran día de mañana. Que tú también estás. No quiero decirlo porque dicen que mala suerte, pero a mí me da lo mismo. Así que lo pases excelentemente bonito mañana con tu familia. Que sea un excelente día. Yo empiezo ahora más ratito, después almuerzo. Podrían poner un temita de los ilegales cualquiera para empezar bien este día. Gracias, chau.

0: incomparable. ¡Ah, me encanta, me encanta! Últimas respuestas a la pregunta del día de hoy. ¿Qué prefería? ¿Qué prefiere usted? ¿Amargo o ácido?
1: Hola, Brick. Aquí José de los Andes, con un frío, como buen descendiente italiano, haciendo tallarines con vianecita, salsa, carne molida y vino. Y me gusta lo amargo, más que lo dulce. Pues te quería pedir ese Timbati que es buenísimo. Un besito, Brick, pues tengo complejo de oso aquí en la casa. Nos vemos.
0: Provechito, hizo, ¿no?
2: Hola, Brick, Claudio, estoy comiendo mucho, ¿no? Aquí me tienen friendo pescado. Ya, lo último que me queda. Oye, con respecto a la pregunta, la que yo voy en Villa Alemana, obvio. No, yo prefiero lo ácido. Ácido, porque así puedo soportar a mi compa, uno de mis compañeros de trabajo, al amargo, no, ácido, sí, lo puedo soportar. Un temita de Daddy Yankee podría ser De Vuelta para la Vuelta con el gran Mark Anthony. Que tenga todo un excelente fin de semana, como que ahí me haces tanto bien.
0: Ahí sonó también.
3: Hola, Brick, por acá Vicente, ¿cómo estás? Yo muy
0: gracias.
3: Bien. Acá, en un día de lluvia me parece mil para almorzar, un rico ajiaco para el frío, para la lluvia. Y respondiendo a la pregunta, para no esconderme tanto, me gusta, ay, prefiero más lo ácido que lo amargo, porque mi cara de desagrado va a ser la misma. ¿Qué más rico un pisco sour que acidito, que algo amargo? No, déjame con lo ácido, así como soy yo.
4: Hola, Brit, linda tarde para ti, que mañana lo pases increíble.
0: Gracias,
4: con respecto a la pregunta de hoy, más las cosas ácidas. ¿Qué voy a hacer de almuerzo? Arroz con chuletas, ensalada de apio, tengo de tomate y de lechuga. Eso, que tengas linda tarde.
0: Gracias.
4: Que lo pases increíble mañana. Un abrazo grande, te quiero mucho.
0: Yo a ti, mi reina. Muchas gracias, Pau, un abrazo enorme. Muchas gracias ahí por tenerme en tus pensamientos, por tus saludos. Y nosotros ya nos vamos. Sí, ya esto ya se acabó. No olviden quedarse en compañía de Barber Flama, prendiendo a la tarde. Posteriormente llegará el Club DJ. Mañana tenemos Fiesta Factor 90, el programa. Y también Generación 2000, así como Next Level, que después de esta semana entra en vacación. Así que aprovecho la oferta, la promoción de escuchar Next Level, que tuvo invitadazo de lujo, ¿eh? 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Me encanta. 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No me queda más que dejar fluir el tagadá.

0: Brittany, me dice Cristina, mandarte saluditos anticipados para mañana. Igual te vamos a mandar saludos el lunes, pero escrito porque si no me pilla el jefe. Saludos y que lo pases bonito, descansa harto, trata de no hacer tanto feo y descansa.
1: Oye, así que chiste.
2: ¡Dímelo, que te agarraste loco! ¡Te agarraste loco!

0: Brick, nosotros vamos a cocinar una corvina al horno con pimentón, con papitas y verduritas. Que esté bien.
1: ¡Provechito!

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0: Vu. Alok featuring Jennifer López. 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
5: ¡Epa! ¿Qué tal la gente? ¿Cómo están? ¡Bienvenidos! Ya son exactamente las 15 horas con 2 minutos. ¿Me acompañan a hacer radio? ¡Vamos al aire!

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1: ¡Epa! ¿Cómo está la gente? Bienvenidos, feliz fin de semana para todos. 3 minutitos ya se fueron de las 15 horas.

0: Que todos se enteren que tienes algo que decir. Ahorita. Más 56-342-40-5220. WhatsApp, ok.
1: Ahí está nuestro WhatsAppito, más 56-342-40-5220, para que hagamos radio juntos el día de hoy. Se viene tremendísimo programa, se viene en redes sociales. Vas a poder también participar en nuestra sección del tarareo.
2: ¿Estás seguro, WhatsApp?
1: Claro, porque ya se viene.

0: fotografía del programa en las redes sociales. Así que eres más de escribir que hablar, te invitamos para que pases por nuestro Instagram y también por el Facebook.
1: Tú nos escribes y le ponemos voz a tu mensaje. En Instagram y Facebook también estamos, ¿ok?
0: Están, vamos a estar ok. Y también nuestras redes sociales para que pase y nos entregue, nos derroche todo su amor, cariño y ternura.
1: La vida es corta.

0: está nosotros a cargo de la nave, pilotando esto. Así que quien quiere unirse a nosotros, súbase nomás a la nave amarilla.
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0: Vamos a ver cómo está la actitud, ok, de nuestros participantes. ¿Quién tenemos también el día de hoy acompañándonos? Nuestro

0: nuestro menino Gato Ñao. Y eso, Gatito Ñao ya diciendo presente. ¿Listo para? Listo para allá para subir la fotografía. Acuérdese, como dice Gato Ñao, Instagram y Facebook son nuestras redes sociales para que vaya a dejar de amor y ternura.
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0: ¿Qué más vamos a tener el día de hoy interactuando con nosotros? Por supuesto, nuestro profesor de natación. Sí, de aguas abiertas. ¿Cómo está, Delfín Quispe? Bien, ¿estás contento? Siempre estoy tan contento, ¿ah?
1: ¿Eh? Abrigo puesto, volumen arriba, prioridades claras. Todo
0: ¡Don
1: bien.
0: ¡Don René! ¿Anda por ahí Don René o no? Ahí viene llegando Don René. ¿Dónde andaba? Dice que andaba limpiando unos botas de agua. Esta cosa es el invierno y la lluvia, Don René. Sí, muchas gracias, Don René, por ayudarnos con eso, ¿ah?
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0: Señorita Wendy Dayana, ¿le damos el puntapié inicial al programa?
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invitamos a nuestras redes sociales porque tenemos un video anclado allí en nuestro Instagram. ¿Qué tienes que hacer? 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

0: Hola, Flamita, acá Hola. Desde una lluviosa Viña del Mar, Janetcita Yanet saludándote.
1: ¿Cómo está mi amiga Janetcita de mi corazón? Tanto tiempo, ¿cómo le ha ido?
0: ¿Ah? Y que tengas una buena tarde y un buen turno.
1: Muchas gracias, amiga mía, te mando un beso. Tú también que tengas una linda tarde. Ojalá igual que tu carita.
2: Ya,
1: mira, antes de leer a la gente, antes de decirle que tenemos la fotografía, vamos de inmediato, señorita Wendy, a invitar a la gente para que participe en la primera interacción del programa. ¿Tenemos algún complete la oración?
3: Ya los cabros, iniciamos el programa y jugamos todos al WhatsAppito, completando la oración, yo no me arrepiento de...
1: Muy bien. Vaya de inmediato al más 56342405220 en nuestro WhatsApp, ok. Y completa la oración. Yo no me arrepiento de...
4: Atentos todos los ok adictos. Ajá. Anoten más 56342405220.
1: Ahí está nuestro WhatsAppito, más 56342405220. Recuerda, hoy completamos la oración. Yo no me arrepiento de... pintarme el pelo rosado. Sí. Aunque, ay, que me moleste, que sean que las críticas me resfalan. Sí. Yo no me arrepiento de haberme teñido el pelo.
4: Dime, okay.
1: Ya lo
4: me
1: dije.
4: Tanto bien.
1: ¿Y tú tienes algo de que no arrepentirte? Completa la oración con nosotros. ¡Halo!
5: Hola, Flamita, mi niño. Hola. Saludos, Catemus Titi, aquí con lluvia. Nunca había visto lluvia.
1: Tanta lluvia.
5: Como tanta lluvia esta lluvia. Saludos, mi rey. Amigo, aquí estamos en casita, chambeando, dándole a la mecánica aquí, arreglando la joyita.
1: Ya,
5: siempre en la mejor compañía o de la pandilla. Eso. Y quien de Flamita, el mejor. Saludos, mi rey. Venga, excelente turno.
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1: Aguante, amigo Claudia, cariño también para ti.
7: Hola, Flamita, querido. Que tengas un excelente turno. Gracias, Radio FNOK, me haces tanto bien.
1: Muy bien, la nenita también ya diciendo presente. Señor Gatoñao de las Mercedes, ¿tenemos la fotografía del programa? ¿Sí? ¡Vamos para allá!
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0: a ver cómo decirlo, más relajado, ¿no? Sí, ¿no? Está buena la foto. Vaya de inmediato, ¿dónde nos tomamos esa foto, Juanito? Ah, en el FanFest, mira. Campeonato Mundial de Volei, ¿cierto? Sí, ¿verdad? Cuando anduvimos haciendo la nota. Ya comienza el show de la tarde. Flama y su pandilla van en vivo por nuestras antenas. ¡Ok!
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0: Y no me arrepiento de ser fans de la FMOK. Okay. Me gusta.
1: Yo quiero bailar. Yeah. Le miwi. Cariños de acá, de la Perla de Antofagasta nublada.

0: Yo no me arrepiento de darme mis gustos, que porque para eso trabajo.
1: Para eso trabajo.
2: No me arrepiento de haber estudiado pedagogía. 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
1: Amigo mío, qué bonita pega.

Michu de Calama. Yo no me arrepiento de piropear todos los días flamito hermoso, precioso, idílico, que tiene unos ojos maravillosos. Y tampoco me arrepiento de haberme comido un pollito con papas fritas. Qué cosa más rica, ¿eh?

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2: mi calentura.
3: Esta noche me da desura.
4: Hola, Flama, acá desde Erika. Yo no me arrepiento de haberme comido todas las sopaipillas ayer.
1: Bueno, te guardaste ni una para nosotros.

0: Saludos de 88.1 con llovizna suave y camanchaca.
1: Ah, mira, un saludo para Iquique y Alto Hospicio, amigo mío, bacán, gracias por el reporte. Soy
0: una... ¿Me arrepiento?
1: No. No me arrepiento, yo no me arrepiento de. Ya, pero no importa, vale.
0: De no haber seguido mis sueños en los estudios.
1: Ya.
0: Aunque igual me va bien, gracias a Dios, y a mi esfuerzo. Pero sí me arrepiento de no haber estudiado lo que yo realmente quería estudiar. Adiós.

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Ojalá pudieran llegar aquí a la zona sur, a Puerto Montt, y abarcar todo el territorio nacional. La llevan, muchachos. Saludos.

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1: Bacán.
0: Todos los días.
1: Nosotros nos vamos a una pausa. Próximo bloque, Instagram y Facebook. No te cambies.
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0: Aquí la voz también es tuya. Más 56 342 405220. 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
1: Ya estamos de regreso con un nuevo bloque. Son exactamente las 15 con 39 minutos.

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1: Este es un temazo y es el número uno, puesto número uno en nuestra lista 10 de esta semana. Your number one. I'm moving to the sun y my angel suena aquí, ¿lo okay?

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0: 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Como tú. Como yo.
2: Claro, gente real. Jamás inteligencia artificial. Yeah. Pura gente de real, de menor.
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2: Si hay un dicho que me gusta de los que se usan últimamente los lolos, ¿ah? Es el de menor. Sí, cabrón chico, tocó pilla, obviamente.
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2: buen amigo Alfredo.
4: No me arrepiento de haberme casado dos veces. 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
2: Mi compadre Alfredo.

0: español le puso bueno, le puso bueno. Hay que decirlo, mi rey.
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0: A ver, ¿qué tenemos por aquí en nuestro Instagram? Ok, señorita Wendy.
2: John Martínez se reportó en nuestro Insta y dice: hola, Flama. Saludos cordiales desde un Santiago muy lluvioso.
0: Mira, aguante la capital de Chile. Es el mejor país de Chile. Santiago muy lluvioso. Sorprendido los capitales.

0: María Bernarda Pérez pasó por el Face y dice: hola.
1: Hola.
0: Saludos, Flamita. Te ves genial. Que tengas un excelente y bendecido día sábado. Saludos a la pandilla y un abrazo.

0: todo bien.
1: Buena flamita.
2: Hola.
1: Yo no me arrepiento de conocer a mi señora entre medio de los matorrales.
2: ¿Cómo
1: FM, me haces tanto bien?
2: ¿Cómo entre medio de los matorrales, amigo? Bueno, así nos conocemos, es el Tinder del campo, ¿eh? Los matorrales.

0: en invierno. 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
2: Buena flamita.
3: Hola.
2: Oye, le pegué el sticker que me dijiste a la bicicleta y salí volando, hermano. ¿Cómo? Me parezco ahí igual que el cabro chico que llevaba ET.

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1: 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Oye, se nos viene el bloque secreto. Una hora más en la región de Manganyanes. Todo tranquilo en carreteras o esta cosa. Ando medio enredado. Sí, es el momento de comenzar otro bloque y con buena música.
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3: 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Reírse de uno mismo, reírse acompañado a la otra persona. No reírse de, no burlarse de, no tirarle la mala onda y disfrazarla de.

0: Nuestro puesto número 2 de lista 10 esta semana con Fu.
1: Yo tengo una.
2: Ojalá que me canten esa canción cuando sea mi cumpleaños, Juanito.
1: Siento que lo persigo.
2: Para que me den un regalo.
1: Para darte un regalo de este tamaño.
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6: Hola Flaminia, buenas tardes. Ayer tuve un percance, Flaminia, que tenga buen turno. Aquí estamos, yo no me arrepiento de las cositas que me han pasado en la vida, porque gracias a esas cosas, soy la persona que soy, compadrito. Aquí estamos, atrás del parlante, acompañándolo FM, ¿ok? Me hace tanta bien, saludos a todos.
0: Aguante mi rey, con la L desde el 88.1 también, diciendo presente.
7: Hola Flamita, muy buenas tardes, te habla la Patina 97.7.
0: Patita, ¿cómo está? ¿Cómo le va? ¿Cómo le va? ¿Cómo va su día sábado? ¿Todo bien?
7: Te mando un abrazo grande, mi gatito Ñau, a todo el equipo, y vamos con todo el power. Yo nunca me arrepiento de lo que he hecho en la vida, y lo que no he hecho tampoco.
0: Eso.
7: Así que, nada.
0: Nada.
7: Lo que ya fue, fue, y lo que no se pudo hacer,
0: era.

0: cachaste el mensaje que te mandó la Pati, ¿no? Ya, pero igual, por ejemplo, estos juegos del yo no me arrepiento de eso, son como para reírse igual, ¿ah, no? No nos vayamos tanto en la densa. ¡Claro!
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2: Muy bien, señoras y señores. A continuación, es el momento de reír y tararear tu canción. Bienvenidos todos a los que les gusta pegarse el show. Aquí comienza el Chazam Bouquet.
0: Señoras y señores,

0: Señorita Wendy.
1: Ya mis niños, para participar es re fácil. Mándense un WhatsAppito, pero recuerde, tiene que ser tarareando, no silbando ni cantando. No sea porfiado.
0: Claro, no sea porfiado porque finalmente, ay, pero sí, pero, ay, pero se puede silbar. ¿Se puede silbar? No, dice Don Rodrigo que no se puede silbar porque si usted silba,
2: eliminado.
0: Va a ser eliminado, efectivamente. Va a ser eliminado por

0: Señoras y señores, ya tenemos el primero, la primera participante. Marca el más 56-342-40-5220 y nos tararea su canción.
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0: Pucha, que dan jugo, claro. Nos vamos con el primero, la primera participante. Señor o señorita, ¡aló!
2: Ya, Flamita, esta va, mira.
0: A ver. Ponga mucha atención en su casa. Amigo mío, somos todo oído.
2: Tararirarara. 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Ahí está, soy Cristian de los Andes, saludos.
0: Buena, Cristian.
1: En la que te fuiste.
0: Digo, madre, Cristian está tarareando la canción. Usted la adivinó, ¿no? ¿Ah? ¿Y le quedó alguna duda? ¿La tocamos de nuevo, no?
3: Muy fácil la canción.
0: ¡Oh! ¿Ya la adivinaron? Me estoy deseando. Ya, una más. Vamos con una más. Amigo mío, por favor.
2: Ya, Flamita, esta va.

0: Ahí está, soy Cristian de los Andes, saludos.
1: Aguante, amigo Cristian.
2: Tócame la flamita, claro, pero con respeto.
1: Con respeto, claro. Nosotros le vamos a tocar la canción al amigo, pero queremos que usted también nos ayude. Nosotros creemos saber qué canción es, pero juegue usted también.
3: Ya, cabros, todos a adivinar esta canción. Manda tu WhatsAppito y dinos qué canción crees que...

0: Oye, me salta una duda. ¿Puede ser tararara?
1: No.
0: O tatatara. No. Ahí estoy con la duda.
1: Don René, ¿le puede aclarar la duda a un amigo? Ya, dice Don René, mientras sea tarareando y no silbando, estamos al otro lado, ¿ah? Sí, pues.
2: Eliminado.
1: Sí, no, va a ser

0: Hola FM, ok, hola. ¿Cómo están? Acá está mi tarareo.
1: A ver, amigo,
0: Tara, tara, tara, tara. Tara, tara, tara, tara, tara, tara.
1: ¿Qué pasó, René? ¿Qué pasó con el amigo? Dice el amigo, dice don René, que no tenemos la canción, amigo.
2: Eliminado.
1: No tocamos, no. Se

0: esa canción, pero no, no, no, no. Manito, ¿la tenemos? ¿No la tenemos ahí en el Imperio Pop, no? No, no está, no está, no está. Así que, señoras y señores, nuestro amigo el día de hoy ha sido...
1: eliminado.
0: ¡Eliminado! Si no me equivoco, esa canción es de Diego Torres, ¿eh? ¿Cierto? Podríamos pedirle igual, es buena.
2: ¡Difícil, oye!
0: No, amigo, no, amigo, la gente dice que ya está fácil la canción, así que nos vamos con una más. ¡Aló!
3: Ya me inflamé. Mira. Tararam, tarararararam. Ya, y el coro es...
0: ah, mira, en dos partes, ¿ya?
3: Tarararararam. ¿Cuál es, Flammy? ¿Se puede eso? ¿La adivinas?
0: ¿Qué canción será? ¿Cómo? A ver, atendido, por favor, señorita, ¿eh? A ver.
3: Ya me inflamé. Mira. Tararam, tarararararam. Ya, y el coro es... tarararararam. ¿Cuál es, Flammy? ¿Se puede eso? ¿La adivinas?
0: ¿Será esto o no? Yadiel.

0: fiesta, misma, mi flamis. Besitos.
1: Mira, le ayuntamos. Ok.
2: Juan Lorín.
1: ¿Y usted adivinó qué canción fue la que pidió nuestro

0: corazón de melao, melao, melao, melao.
1: Mira, esa es T.
2: Papito Rey, Flamita, el tema que tarareó Sergio es Roxette featuring Limp Bizkit.
1: ¡No!
3: El corazón de melao de Manuelo, ¿no?
1: ¿Será o no?
3: La que pidió el amigo en la canción árabe, ¿Flamita o no?
1: ¿Cuál árabe?
4: Flamita, será corazón de melao.

0: Flamita, yo me sé esa canción, pero no sé cómo se llama ni quién la canta.
1: Entonces no se la sabe, por si no. O sea, se sabe la letra, pero no, ya. Emanuel sonaba. Corazón de melado, que lo que, pausa, nos vamos, nos separamos un ratito y en el próximo bloque se viene Chazam, ok.
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0: Ya estamos de regreso con un nuevo bloque. 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
1: El pronóstico para hoy indica heladas locales, cielos grises y muy bajas temperaturas.
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0: Sonidos chilenos para iniciar este bloque. Nos quedamos junto a Wen Bros. Semilla Skills.

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2: Señoras y señores, bienvenidos a nuestro TikTok OK. Nos subimos al Tagadá el día de hoy. DJ Juanito lo mezcla, le prendemos fuego en este
3: TikTok en flama.
4: Chiquillos, compartan, compartan.
2: Vamos, compartiendo, compartiendo.
4: Conéctense, pues.

Pasaba la cabla, mira, hermoso, lindo e idílico. El bicho que tiene que mandar un saludo. Bueno, bicho, saludos. Ezequiel, ¿cómo le va?

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guaterito con tú ya sabes. Richard, ¿cómo estás? Nos saluda y nos escribe desde Santiago. Buen amigo mío. ¿Dónde está la Flama Love? Dice que a mí.

No se va y pa' allá. Ya, no me antojí, por favor, no me antojí, Alicia. No. Mire que frío, lluvia. Es sinónimo de sopa y pillas. Dice, pasa por acá, dice Oli, Oli. Saludos desde Puerto Aysén.

0: quiero mandarle un saludo
1: ¿a quién?
0: A todos los colectiveros que hoy día el Día Nacional del Colectivero. Y un saludo especial a mí y a Talafe, que son de los colectivos de San Felipe de los Andes. Besitos, estoy muy bien, ¿se están todos bien?
1: Cariño, para lo cabrón, oye, además que no hemos topado en algún momento, además que me has traído en ese trayecto. Somos de la zona. Alguien manda un saludo para su hijo Diego y a mi esposa Carolina también, un saludo para ellos. Carolina Zúñiga, comparte nuestro live. ¿Dónde estás, carito? No te leo, no te veo, no te veo, no te veo, no te veo. Corazón de Piedra también nos manda una carita con lente. La Elenita también dice presente, Flamita. Aquí estamos. Saludos para Michael. Michael está en su casa en este momento. Vamos a mandarle saludos, vamos a mandarle saludos. Alice Lemo dice, camino a la piquita, motivada con esta música. Me acordé de los pasos prohibidos. ¿Qué es la fiesta, ok? ¿Qué es la fiesta, ok? Yeah. Por favor. Aquí sí pasa la Carola, dice. Yo no vivo en Valpo, pero te puedo dar un rico tour por Coquimbo.
2: Igual, igual. Voy igual.
1: Voy igual. ¿Sabes qué? Quiero conocer la cruz. Se llama Cruz del Tercer Milenio, se llama así o no. Si me estoy equivocando, por favor, no me apiedre. Pero que eso me falta por conocer en Coquimbo. O sea, no conozco que vivimos en una realidad. Solamente el enjoy, ¿no? María Angélica. Oye, yo te invito para perdernos en los cerros. Me manejo mucho por ahí. Mira la María Angélica. Oye. Voy, ¿ah?

Carlita, viendo y escuchándolo aquí. Bueno, amigo Andrés. Y la Carlita. Sí, así se llama. Ah, viste, no me equivoqué. Es hermosa la cruz del tercer milenio. Pero eso se puede meter uno, o sea, puede ingresar o no, puede ingresar por dentro. ¿Sí o no?

Iván nos aclara la duda, dice que sí, que se puede subir al cruz del tercer milenio. Sube por ascensor. Ah, mira. Ah, y ahí la gente se besa. Mira, Carola, eso tiene otro valor. Yeah.

0: 3 carreras 280. La Carolina dice: Flamita, venga para acá a verme. Yo le arreglo su pelito, yo le hago un masaje, le hago un servicio completo ya. Sí, porque estoy como muy estresado, me faltan esos masajes. Esos masajes de descontracturante.
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0: Cris González nos saluda desde Quilpué.

0: Ya, pues niños, ¿hasta qué hora los espero?
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2: Ya estamos de regreso con un nuevo bloque. Son exactamente las 5 con 10 minutos.

0: seguimos en vivo.
1: Inicio de bloque, lo hacemos juntos, sonido chileno, nos quedamos juntos a Benja Valencia, Sinaca, Paulo Londres y Zion. Este es Sentimiento Mágico Remix.

0: Oh, qué buena. Ya, muy bien. Me gusta. Me gusta la nota de hoy. Me gusta la nota de hoy. Me gusta la nota. Ya, hoy día vamos a viajar hacia el Perú, señoras y señores. Y hoy día vamos a conocer una curiosa nota. Bueno, te caché que prontamente se va a estrenar Spider-Man. Y hay un trend a nivel mundial, ¿cierto? La temática de esta película. Y un alcalde de Perú no quiso estar ausente. No, no. Alcalde peruano se convierte en Spider-Man para mostrar sus obras y su gestión. El alcalde de El Agustino, Lima, llamado Richard Soria Fuentes, sorprendió las redes sociales al sumarse a un popular tren inspirado en Spider-Man. ¡Epa! Esto para presentar algunas de sus obras ejecutadas durante su administración. Como con un formato bastante alejado de lo que es la comunicación política tradicional, este funcionario aprovechó la tendencia viral para mostrar los trabajos realizados en su distrito, generando rápidamente reacciones y debate entre los usuarios. Mientras algunos destacan la creatividad de este alcalde y el uso de nuevos formatos para así acercar la gestión pública a nuevas audiencias digitales, otros cuestionan rotundamente este tipo de estrategias en pleno contexto electoral. ¿Qué me dijiste? ¿Ah? Alcalde del Perú realiza un video simulando ser Spider-Man, recorriendo su ciudad y mostrando las obras ejecutadas durante su administración.
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0: Muy bien, señorita Wendy Dayana, luego de conocida esta historia de este Spider-Man peruano, queremos que usted nos diga, ¿cuál es la pregunta para hoy?
3: Luego de conocer cómo este alcalde peruano hizo un video como Spider-Man mostrando su gestión, la pregunta para los cabros es, si existiera un superhéroe en tu ciudad, ¿cómo sería y cómo se llamaría?
4: Que todos se enteren que tienes algo que decir. Ahorita, más 56-342-40-5220. WhatsApp,
0: okay. Oye, pero qué buena pregunta, me gusta. Ya que este alcalde peruano se sumó a este tren de Spider-Man para mostrar sus obras, la pregunta para nuestra querida audiencia el día de hoy es, si existiera un superhéroe en tu ciudad, ¿cómo se llamaría? ¿Y cómo sería?
4: Dinos lo que piensas,
5: pero con tu voz.
4: Okay. WhatsApp, okay.

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2: Jean Paul, Langside.
3: ¿Y tú ya participaste con la pregunta de hoy? Si existiera un superhéroe en tu ciudad, ¿cómo sería y cómo se llamaría?

0: existiera un superhéroe en tu ciudad, ¿cómo sería o cómo se llamaría?
1: El otro día me preguntan, oye, ¿cómo andas en el amor? Y les digo, pues, ando mejor en bici, pero...
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superestrella. Incluido en el disco Cuarto Azul, de la artista española Aitana, se ha convertido de la noche a la mañana en uno de los más escuchados del momento y en el himno con el que España celebró su triunfo en el Mundial.

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un alcalde de Perú que se convirtió en Spider-Man. No te rías, pues, Juanito, no te rías. ¿Cómo? Espera, yo te digo. Bueno, esto, gracias a la inteligencia artificial, este alcalde se convirtió en Spider-Man para mostrar las obras durante su gestión. Bueno, en el video, yo lo voy a explicar un poquito, aparece el alcalde, el cual se desliza por la ciudad con las telarañas y mostrando sus principales obras que realizó durante su mandato. Ante esto, hay mucha gente que destaca la creatividad y el uso de nuevos formatos para acercar la gestión pública a las audiencias digitales, pero también hay otras personas que cuestionan este tipo de estrategias, más aún en pleno contexto electoral. Así que... ¡Lucha!

0: Señorita Wendy, dígamelo.
1: Si existiera un superhéroe en tu ciudad, ¿cómo sería o cómo se llamaría?
0: ¿Ah? ¿Cómo sería o cómo se llamaría un superhéroe de tu ciudad?

0: podríamos tener un superhéroe así del Guatón Loyola, ¿o no? Sí,
1: sí, pero con eso.
0: ¿Qué más representativo de la zona? Dale, con su poncho que sea como una capa, entonces pueda volar así.
2: Atento a todos los hockey adictos. Anoten más 56 34 2 40 52 20.
0: Ya lo sabe nuestro WhatsApp. Si existiera un superhéroe en tu ciudad, ¿cómo sería? ¿O cómo se llamaría?
3: ¡Aló! La mía, respondiendo a su pregunta, el superhéroe mío en mi población se llamaría el rescatador.
0: El rescatador.
3: Rescataría a toda esa gente que está en problemas, en situaciones difíciles.
0: Mira, mira.
4: El baile que mira, todos esperaban.
0: Me gusta.
4: La azul es brindis.
0: Bien ahí, mi compadre JL.
5: Iquique y Alto Hospicio.
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0: Desde el 88.1.
4: Sa, sa, sa.
0: Mi compadre dice que en su pasaje, en su población,
4: entonces,
0: existiría un superhéroe que se llame
4: Tumba.
0: El rescatador.
7: Talento local.
3: Para sacar la flote. Pepe, ok, me hace tanto bien.
0: Muy bien, me gusta. Entonces el superhéroe de Alto Hospicio se llamaría El Rescatador.

0: invéntenle un nombre bueno, un nombre simpático, ¿eh? Sáquenle un superhéroe bueno. Más 56342405220. No vamos con uno más.
1: Dices que vas a trabajar.
2: Mira, acá en la Ligua tendríamos al superhéroe Super Dulzón.
0: Ah, mira, me gusta. Super Dulzón. Super Dulzón. ¿Ah? El único superhéroe que se tira el dulce.
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2: Ese sería el superhéroe de acá de, mira, la Ligua.
0: De la Ligua, sí. Super empolvado. Yeah. Super cachito.
3: Todo se arregla cuando está.

0: con la flamita canarica empezó a garugar, pero ojalá también existiera acá un superhéroe que se llamara Hoyoman.
1: Hoyoman, mira el nombre que le eligiste, Hoyoman. Ya, ya, me gusta. Pero, ¿cuál sería la pega de Hoyoman?
0: Hay mucho hoyo, así que alguien tiene que tapar los hoyos. Ojalá existiera.
1: Mira, vamos a convocar a Hoyoman, por favor, para que haga su peguita ahí en Arica.

0: existiera un superhéroe en tu ciudad, ¿cómo sería o cómo se llamaría? Pausa y volvemos.
1: No sé, Nayo, pregúntale a tu papá.
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0: Ya estamos de regreso con un nuevo bloque. Son exactamente las 6 con 6 minutos.
1: Sube el volumen que ahora vamos por más. 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

la fotografía que subimos hoy día. Tenemos algunos saluditos que nos hemos dado lectura. Por ejemplo, nuestra amiga Ivoncita dice: muy linda foto, Flama, con toda la actitud. Con toda la actitud de relajo. No, hombre, que estoy como relajadito, ¿cachai? ¿No?

gracias. Desde Iquique nos quedan, nos llegan los saludos. María Norambuena dice que está en un glorioso y lluvioso Iquique. Aguante, amiga mía. ¿A qué hora comienza a salir la sopa y pa'?

0: Raquel Zamorano. Mira, oh, nos manda una foto de Quique. Así está Quique en este momento. Bueno, en todo caso, no en este momento, hace 2 horas atrás. Hace 2 horas atrás nos mandó la foto, pero está bien. Oye, es como una camanchaca, se ven unos edificios bastante altos. Bien tapados con esa camanchaca. Así que me imagino, te encargo el frío. Te encargo el frío, el 88.1.
1: Iquique y Alto Hospicio. 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
0: Aquí le dice FM bien.

un alcalde peruano, el cual se sumó a un tren, al tren de la película Spider-Man, donde recorrió, con la ayuda de la inteligencia artificial, recorrió algunos sectores de su ciudad, mostrando sus principales obras. Bueno, mucha gente está de acuerdo porque está ocupando nuevos formatos, así acerca la gestión pública a la audiencia digital, mientras que otras personas cuestionaban el actuar de este alcalde. Bueno, lo concreto y claro es que él se convirtió en Spider-Man para mostrar sus obras y su gestión.

0: cómo se llamaría su superhéroe, amigo?
1: El Super Borrachín.
0: Ya, pero amigo.
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0: Moviendo el cuerpito. Mira, por ejemplo, aquí el Super Borrachín, pero ¿cuál es la pega de Super Borrachín, po? Por ejemplo, Hoyo Man o Super Hoyo, el de que estaban inventando para Arica, para que trabaje en los eventos. Evento Man, ahí está más cuico el nombre, ¿no?
3: El centinela costero por el mar.
0: Ah, mira, el centinela costero. Me gustó, eso es como para Marvel, ¿no?
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0: Saludos FM OK Adictos, desde aquí de Antofagasta quiero compartir que nosotros como región teníamos un héroe, se llamaba Capitán La Portada o Capitán Portada, algo así.
1: ¿En Antofagasta? ¿Ya?
0: Pero veía el tema reciclaje y bien entretenido en esos tiempos de los 2000.
1: Oye,
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0: pausa y volvemos.
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0: por las calles de nuestra comuna. ¿Ya? Y a ver a todos sus curaditos que andan por ahí. Ah, y llevarlos para la casa.
1: Ah, mira.
0: Súper borrachín.
1: Súper borrachín. Súper bueno borrachín.
0: Obviamente, para que no conduzcan, claro. Por los que andan conduciendo.
1: Mira.

0: tardes. Oye, con respecto a la pregunta, lo más rico es unas sopaipillas calientes.
1: Las flamitas acá, Roberto, en el mar. Para el frío, lo mejor es patitas con patita con la señora, con poetito.
2: Patita con patita.
3: Pues un chocolate caliente con una sopa de espías pasa.
4: Lo más rico para el frío es tomarse un chocolatito caliente y comerse su sopaipa o su rosquita. Uy, qué cosa más rica.
2: Mira, mucho coinciden ahí con la sopaipa y el chocolatito caliente.
5: Para el frío, lo más rico es sentarse a escuchar la FM, ¿ok? Con una mantita.
2: Esto.

0: frío, tomar algo calentito y dormir cucharita.
1: ¿Pero cucharete o cuchara sopera? ¿Cuál de las dos?
2: Vamos, pregunta. Una malta con cacao y se acabó la cuestión ya.
3: Una malta con cacao. Es la mitad. Yo para el frío me pongo a bailar al ritmo de la FM, ok, y se

0: Lunes Flamiña, estuvo bueno el programa. Ahí lo estamos viendo. Cuídate, buen regreso a casa, que llegue bien a casita donde tu gente. En los games, me haces tanto bien.
1: Abrazo, mi rey.
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Le dejo un saludito de que termine su programa. Buen fin de lluvioso para todos. Aquí Quillota City saludando a la Tamara. Está lloviendo, Flamita, pero piola. Así que esto, le deseo un lindo fin de semana. Y es un ok, siempre, siempre.

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0: Mike Towers.
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5: Son las 6:59.
6: La

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6: Necesito un saludo muy, muy, muy especial para mi gordo hermoso que hoy cumplimos 6 años.
7: Aló, 1-2-1-2.
8: Acá Felipe de la 101.3.
9: Hoy es mi día de aniversario matrimonio.
10: Camino al colegio con la Gaby.
11: Ya pues chiquilla, lleguen temprano.
12: Aquí en la 88.1.
13: Un saludo para todos ustedes.
14: Se las mandaron con el tema.
15: Muy buena música.
16: Por acá Gaspar.
17: Ay, ya necesito una fiesta, ¿ok?
18: Que tengan todos un muy buen día a los adictos de la FM, ¿ok?

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0: reportándose desde la hermosa bella ciudad de Quillota.
1: Un saludo desde Huaquén.
2: Saludos desde Iquique.
3: Hola, queridos amigos de FM OK.
4: FM OK, desde acá de Valpo, Jesús se reporta.
5: Aquí desde el 101.3.
6: Sector rural Cruz de Cañas, Coquimbo, por acá.
7: ¡Comienza el Tacatá!
8: Oye, desde Punta Arenas.
9: Que todos tengan un súper lindo día.
10: Un abrazo para todos.
11: Saludos desde La Serena.
12: Un saludo a José Tomás y a la viejita china, que ya están mucho mejor de sus resfríos.
13: Un saludo a mi mamá, un saludo a mi papá.
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16: Oye, un saludo a la princesa y a la reina Amaya y Paola.
17: En el taco de todos los días.
18: Jaime de Villa del 89.9.
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20: Aquí estoy en la nueva paseo con mi mamá.
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13: ¡Mua! Con esa música estoy inyectado trabajando.
22: Afírmate feliz.
23: Aquí estamos todos en Antofagasta, Real Tagadán.
24: ¡Ua, ua!
25: Desde Calera. Saludos, FM, ¿ok?
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